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1: Paris Hilton y María Becerra. We Download.

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0: Después de Romedallo, pues.
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3: Esa pelea de Don Ramón y el maestro Longaniza se parece al partido entre Alemania y Austria de 1982. Fue tan extraño que prácticamente dejaron de atacarse para mantener un resultado que clasificaba a ambos. A ese juego se le conoce como el partido de la vergüenza. Y hablando de rareza, en 2002, el árbitro Graham Paul le mostró 3 tarjetas amarillas al mismo jugador antes de expulsarlo, algo que no debería pasar según el reglamento. Pero uno de los momentos más chuscos se vivió en 2014, cuando un espontáneo disfrazado saltó a la cancha en plena final, robándose por unos segundos la atención del mundo entero.
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1: ¿Estará muy difícil?
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3: Esa pelea de Don Ramón y el maestro Longaniza se parece al partido entre Alemania y Austria de 1982. Fue tan extraño que prácticamente dejaron de atacarse para mantener un resultado que clasificaba a ambos. A ese juego se le conoce como el partido de la vergüenza. Y hablando de rareza, en 2002, el árbitro Graham Paul le mostró 3 tarjetas amarillas al mismo jugador antes de expulsarlo, algo que no debería pasar según el reglamento. Pero uno de los momentos más chuscos se vivió en 2014, cuando un espontáneo disfrazado saltó a la cancha en plena final, robándose por unos segundos la atención del mundo entero.
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2: 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Aquí son las cosas, ¿no ves? Pero valió la pena. Cada segundo. Y estaba dedicada para ti.

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3: Esa pelea de Don Ramón y el maestro Longaniza se parece al partido entre Alemania y Austria de 1982. Fue tan extraño que prácticamente dejaron de atacarse para mantener un resultado que clasificaba a ambos. A ese juego se le conoce como el partido de la vergüenza. Y hablando de rarezas, en 2002 el árbitro Graham Paul le mostró 3 tarjetas amarillas al mismo jugador antes de expulsarlo. Algo que no debería pasar según el reglamento. Pero uno de los momentos más chuscos se vivió en 2014, cuando un espontáneo disfrazado saltó a la cancha en plena final, robándose por unos segundos la atención del mundo entero.
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2: Tripa, la vez pasada nos quedamos bien entrados con los delanteros que las metían todas. Así como tú con la vecina, que hasta el garrafón le metes en la cocina. El elegante, Thierry Henry, fino, rápido y con estilo. Definía como si estuviera en cámara lenta.
3: El joven crack, Kylian Mbappé, ese corre como si lo estuvieran persiguiendo los del SAT.
2: También está el uruguayo Diego Forlán. En 2010 se volvió loco. Le pegaba desde donde fuera y entraba. El brasileño Romario, chiquito pero peligroso. Dentro del área era más letal que examen sorpresa.
3: Y el argentino Gabriel Batistuta, Batigol, ese sí le pegaba con odio y el balón sufría. En resumen, Coqueto, los delanteros son como el chile en los tacos y no es albur, sin ellos no hay sabor.
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1: Roxy y Bruno Mars, Apache.

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3: ¿Estará muy fácil?
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4: Esa pelea de Don Ramón y el maestro Longaniza se parece al partido entre Alemania y Austria de 1982. Fue tan extraño que prácticamente dejaron de atacarse para mantener un resultado que clasificaba a ambos. A ese juego se le conoce como el partido de la vergüenza. Y hablando de rareza, en 2002, el árbitro Graham Paul le mostró 3 tarjetas amarillas al mismo jugador antes de expulsarlo, algo que no debería pasar según el reglamento. Pero uno de los momentos más chuscos se vivió en 2014, cuando un espontáneo disfrazado saltó a la cancha en plena final, robándose por unos segundos la atención del mundo entero.
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3: Gripa, la vez pasada nos quedamos bien entrados con los delanteros que las metían todas. Así como tú con la vecina, que hasta el garrafón le metes en la cocina. El elegante, Thierry Henry. Fino, rápido y con estilo. Definía como si estuviera en cámara lenta.
4: El joven crack, Kylian Mbappé. Ese corre como si lo estuvieran persiguiendo los del SAT.
3: También está el uruguayo Diego Forlán. En 2010 se volvió loco. Le pegaba desde donde fuera y entraba. El brasileño Romario. Chiquito pero peligroso. Dentro del área era más letal que examen sorpresa.
4: Y el argentino Gabriel Batistuta, Batigol, ese sí le pegaba con odio y el balón sufría. En resumen, Coqueto, los delanteros son como el chile en los tacos y no es albur, sin ellos no hay sabor.
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1: ¿Vuelve usted a insultar a esa dignísima dama? Me veré obligado a romperle todo lo que se llama cara. ¿Usted? ¿A mí? Sí.
2: ¿Estará muy fácil?
1: ¿Estará muy difícil?
2: Pues, lo que quiera.
1: Pues ya vas.
2: Pues para luego es tarde.
1: Cuando quiera.
3: Esa pelea de Don Ramón y el maestro Longaniza se parece al partido entre Alemania y Austria de 1982. Fue tan extraño que prácticamente dejaron de atacarse para mantener un resultado que clasificaba a ambos. A ese juego se le conoce como el partido de la vergüenza. Y hablando de rarezas, en 2002 el árbitro Graham Paul le mostró 3 tarjetas amarillas al mismo jugador antes de expulsarlo. Algo que no debería pasar según el reglamento. Pero uno de los momentos más chuscos se vivió en 2014, cuando un espontáneo disfrazado saltó a la cancha en plena final, robándose por unos segundos la atención del mundo entero.
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0: come tú con la vecina. Que hasta el garrafón le metes en la cocina. El elegante, Thierry Henry. Fino, rápido y con estilo. Definía como si estuviera en cámara lenta.
1: El joven crack, Kylian Mbappé. Ese corre como si lo estuvieran persiguiendo los del SAT.
0: También está el uruguayo Diego Forlán. En 2010 se volvió loco. Le pegaba desde donde fuera y entraba. El brasileño Romario. Chiquito pero peligroso. Dentro del área era más letal que examen sorpresa.
1: Y el argentino Gabriel Batistuta. Batigol. Ese sí le pegaba con odio. Y el balón sufría. En resumen, Coqueto. Los delanteros son como el chile en los tacos. Y no es albur. Sin ellos no hay sabor.
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2: Gripa, la vez pasada nos quedamos bien entrados con los delanteros que las metían todas. Así como tú con la vecina, que hasta el garrafón le metes en la cocina. El elegante, Thierry Henry. Fino, rápido y con estilo. Definía como si estuviera en cámara lenta.
3: El joven crack, Kylian Mbappé. Ese corre como si lo estuvieran persiguiendo los del SAT.
2: También está el uruguayo Diego Forlán. En 2010 se volvió loco. Le pegaba desde donde fuera y entraba. El brasileño Romario. Chiquito pero peligroso. Dentro del área era más letal que examen sorpresa.
3: Y el argentino Gabriel Batistuta, Batigol, ese sí le pegaba con odio y el balón sufría. En resumen, Coqueto, los delanteros son como el chile en los tacos y no es albur, sin ellos no hay sabor.
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1: Vámonos a bailar, ya vienen los temas editados. Antes vamos a presentar lo nuevo de este sonido y queremos que la banda empiece a bailar, a disfrutar en esta noche súper especial. Qué bonita rola en esta ocasión, que queremos dedicar, la de Donde Vayas, No Me Dejes, para saludar a la C4, para Luqui Enano, Golo, Gus, Edson, Omar, Checo, Leo, Calán y toda la banda de corazón contigo en este programa. Vamos a dedicar a esta cumbia y queremos dedicar a toda la gente hermosa para saludar al maldito enano, todos los malditos infernales que hoy nos acompañan en esta ocasión súper especial. Quiero que le ponga atención, ha llegado el momento de hacer el primer éxito de la noche a cargo de este sonido y se lo queremos dedicar a todos aquellos que tienen un familiar allá en el cielo. Esta es una historia verdadera, una de las cumbias que se han hecho a través de una historia que ha pasado y que seguramente ustedes han sabido de alguien que sea suicidado. Este es un tema con un mensaje especial para todos aquellos seres queridos allá en el cielo y que se fueron porque la vida simplemente ellos creían que no les iba a sonreír. No me dejes.
0: Cumbia, cumbia, cumbia.
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Ponle atención al tema, tiene el mensaje. Empezamos a hacer éxitos esta noche, baila. No me dejes. Porque ahora ya eres mi ángel en el cielo. De allá me cuidas.

0: Se va la rola
1: hoy.
0: Tema para todos los que tienen un ser amado en el cielo. Qué bonito tema, lo nuevo de lo nuevo. Continuamos.
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Vámonos, señores, vamos a chingarnos una cumbia que hemos titulado, bautizado en esta noche para toda la banda que les está acompañando, la cumbia del camote. Ellos son Gauss, el principio del sabor. Venga la cumbia, venga el sabor. Iniciamos con acordeones, señores. Guadalupe Victoria, nace un estreno.

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1: La Copa del Mundo siempre deja historias increíbles. Por ejemplo, ¿sabías que el jugador más joven en disputar un mundial fue Pelé? Tenía solo 17 años cuando brilló en Suecia 1958 y terminó levantando el trofeo. Además, en el Mundial de Francia 98 se registró el mayor número de goles en un solo torneo en ese momento, con 171 anotaciones, una cifra que después fue igualada y superada en ediciones recientes. Y aquí va uno curioso: el trofeo original de la Copa del Mundo fue robado en 1966 en Inglaterra y lo encontró un perro llamado Pitless durante un paseo.
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6: Gripa, la vez pasada nos quedamos bien entrados con los delanteros que las metían todas. Así como tú con la vecina, que hasta el garrafón le metes en la cocina. El elegante, Thierry Henry. Fino, rápido y con estilo. Definía como si estuviera en cámara lenta.
1: El joven crack, Kylian Mbappé. Ese corre como si lo estuvieran persiguiendo los del SAT.
6: También está el uruguayo Diego Forlán. En 2010 se volvió loco. Le pegaba desde donde fuera y entraba. El brasileño Romario. Chiquito pero peligroso. Dentro del área era más letal que examen sorpresa.
1: Y el argentino Gabriel Batistuta, Batigol, ese sí le pegaba con odio y el balón sufría. En resumen, Coqueto, los delanteros son como el chile en los tacos y no es albur, sin ellos no hay sabor.
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12: Bueno, quisiera cumbia.

0: La banda está muy corta, que prefiero un pantalón. Ya son las 2 de la tarde, mi gente, 2 de la tarde, ya con 8 minutos.
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0: 2 de la tarde con 8 minutos. Aquí, mi gente, aquí en Nueva York. 2 con 8 minutos. Así que recuerda, compadre, que empiecen ya a marcar la cabina al 917-397-9614 o al 808-774-6347. Manda ya mensajes de audio a través de WhatsApp al 347-359-7745. Oye, Meloso, por ahí, chécale el micrófono por ahí. Anda bien ronco, compadre. Recuerda, mi gente, que yo soy Javier Cortés, el Guarache Veloz. Y en el Máster Digital se encuentra mi pana, el Meloso. Muy buenos días, good morning por la mañana. Ya, mi gente, hoy ya domingo 24 de mayo de este 2026. 2 de la tarde ya con 9 minutos. Aquí, mi gente, en Nueva York. Somos güeyes, puros güeyes. Oigan, la temperatura ya marca 60 grados, mi gente, aquí en Nueva York, 60 grados. Oigan, la máxima hoy, compadre, 61 grados y la mínima 52, compadre. Hoy ya domingo 24 de mayo. Oye, ya estamos en el quinteavo mes de este año 2026. Oye, ya se nos va, mi gente, lo que es este mes de mayo, mes de todas las mamacitas, de todas las madrecitas, de todo el mundo. Así que, bueno, oigan, mañana lunes, compadre, ya 95% de lluvia. Nos mantenemos, mi gente, mañana sube la temperatura sube a los 73 grados. El martes, 77. Miércoles, 82. Jueves, 76 grados. Viernes y sábado nos mantenemos entre 76 y 77 grados. Así que bueno, el próximo sábado tenemos el 50% de lluvia. Oigan, el clima, compadre, ¿cómo está? A veces está bueno, malo, bueno, ¿no? Oigan, tuvimos prácticamente en la semana, compadre, el lunes, martes y miércoles tuvimos, compadre, con 95, 94 grados centígrados aquí en Nueva York. Y el jueves, compadre, bueno, jueves, viernes, sábado, fin de semana, compadre, tuvimos frío. Así que bueno, hoy, compadre, domingo, 61 grados. Y ya, mi gente, la próxima semana, en esa la semana, compadre, que viene mañana lunes, bueno, el próximo miércoles, compadre, bueno, estaremos ya a 82 grados, compadre. Así que bueno, vamos a estar, compadre, con esas ricas temperaturas, chavos, con ese calorcito, que se te escalde, ya sabes, el chimuelo, ¿sí o no? Márcame ya, camina al 917-397-9614. La Rimo Vallenatos está en el Morning Show. Muy buenas tardes, 2 de la tarde ya con 11 minutos. Toda la gente, compadre, que ya está sintonizando OK Radio, transformando tus sentidos. La gente, compadre, que está ya, compadre, allá en Queens, Nueva York. La gente de Brooklyn. La gente, compadre, de Long Island, Coney Island. La gente de El Bronx, Nueva York. La gente, compadre, de San Fernando, California. La gente de Garden State Parkway. La gente de Union City. La gente de Newark, Nueva Jersey. La gente de Kennedy, de Kaipor. La raza de Pertan Boy, Nueva Jersey. La gente, compadre, ya está, mi gente, en la nueva Radio Latina 24-7. Oh, su pollo, mi gente, para toda la raza que sintoniza la nueva Radio Latina, la gente de Pertan Boy, Nueva Jersey. ¡Ahí va su pollazo! ¡Márcame ya, cabina! 917-397-9614. Estamos iniciando el sabroso rumbo a las 5 de la tarde. La gente de Staten Island, Nueva York. ¡Ahí va su pollazo, Staten Island! Estamos totalmente en vivo aquí, mi gente, en el Sabro Show. Pararán, parará, tarará. Márcame ya, camina. Vienen horóscopos. Viene, mi gente, la guerra de bandas. Viene, mi gente, el mariachi ludo. Hoy, compadre, ya Domingation. Domingo, domingo, compadre. Toda la gente, compadre, que ya está sintonizando. Recuerda, compadre, que hoy a partir de las 5 de la tarde llega DJ Ismael en la nueva Radio Latina. Oye, festejando lo que es el Memorial Day Weekend aquí, mi gente, a través de OK Radio y la nueva Radio Latina. Oigan, Meloso, vamos rápido con un chiste, compadre. Un chiste, chiste, chiste. Vamos con un chiste, compadre. Antes de iniciar el programa, vamos con los chistes. Oigan, vamos con los chistes de Bolón Pimpón, compadre. Unos chistes bien, bien, bien blancos, blancos, blancos. Así como te gustan blancos, Meloso, ¿no? Me sacas de onda, Meloso, ¿sí o no? Pero te encanta. Oye, ¿por qué la escoba está feliz todos los días? ¿Por qué qué?
2: La suegra está con ella.
0: ¿Porque la suegra está con ella? No, macho, no, Marcos, no. Porque la escoba está feliz todos los días. ¿Por qué la escoba está feliz todos los días? Bueno, porque siempre va riendo, va riendo, va riendo, compadre. Sí o no, va riendo siempre la escoba, va riendo siempre, va barriendo, ¿no? ¿Sí o no? ¿Sí o no? ¿Sí o no? Oigan, ¿qué le pasa a un pan cuando tiene miedo?
3: La miedo.
0: ¿Eh? ¿Qué, por ahí? A ver, a ver. ¿Qué le pasa a un pan cuando tiene miedo?
2: Se encoge.
0: No, compadre. No, no, no se encoge. Entra en pánico. Entra en pánico. Creo que sí, por supuesto. Oye, Meloso. Ya está queriendo aquí ya hablar, mi querido Meloso. A ver, ponle el micrófono para Meloso para acá, para que hable un poquito por acá. Ven para acá. ¿Eh? A ver, vamos a ver. A ver si es cierto, compadre. Oye, está. Por ahí, ahí está. Oye, vamos rápidamente. Oye, ahora. Este chiste está bien simple. A ver, ahí te va. A ver si me lo. No, no, no tienes que ver. Dice: ¿qué dice una vaca cuando no quiere hablar?
3: Mu.
0: ¿Qué dice una vaca? No.
3: Mu.
2: Epa la bola.
0: Ni mu.
2: Ni mu.
0: Pues ni mu. Ni puta.
2: Ah, pues qué chistes tan.
0: 2 de la tarde, ya con 14 minutos. Oigan, ¿cuál es la planta que más asusta? ¿Cuál es la planta que más asusta? Es bien facilito. Es bien fácil. ¿Sabes o no sabes?
2: ¿La hierbabuena?
0: No. No. El bambú.
4: No mames.
0: Ya son las 2 de la tarde, mi raza. 2:15 minutos, está iniciando el Morning Show. Muy buenas tardes.

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2: Ya son raza, ya son las 2 de la tarde, ya 2 de la tarde, ya con 19 minutos, 2 con 19 aquí en Nueva York. Así que repórtate ya en cabina, repórtate ya al 917-397-9614 o al 808-774-6347. Recuerda que puedes mandar mensajes de audio a través de WhatsApp al 347-359-7745. 2 con 20 minutos. Oigan, ¿cuáles son esos datos curiosos del Mundial aquí en Nueva York? Oye, yo te quiero contar, compadre, que el Mundial de este 2026 aquí en New York, bueno, eso pasa en Nueva Jersey, va a ser una locura. Así que, bueno, te cuento que probablemente hay muchas cosas que no sabías. Y una de esas cosas, compadre, es el estadio realmente está en Nueva Jersey. Será uno de los estadios más grandes del Mundial y el transporte será todo un tema. Los precios van a subir muchísimo y todo lo que es toda Nueva York, la ciudad de Nueva York, se va a sentir como un fan. O un fanfest gigante, por supuesto, porque desde Times Square hasta los Sport Bars, este Mundial no solo se va a jugar en el estadio, se va a vivir en toda la ciudad. Así que, bueno, yo te quiero contar, compadre, que, bueno, el estadio, muchos dicen, es que el estadio está en Nueva York. No, o sea, el Mundial no va a ser en Nueva York exactamente, ¿no? El Mundial, compadre, va a ser en Nueva Jersey, porque allá está, mi gente, lo que es este, el estadio, el MetLife Stadium. Así que el Mundial, mi gente, aquí en Nueva Jersey, mi gente, va a ser realmente en el MetLife Stadium. Por si no lo sabías, es uno de los estadios más grandes y, bueno, tiene una capacidad aproximadamente de 82 mil personas. El MetLife Stadium no es uno de los, o es, por ejemplo, es uno de los estadios más grandes de todo el Mundial. Así que, bueno, ahí va a albergar la gran final. Y la final del Mundial, mi gente, se llevará a cabo el 19 de julio en el MetLife Stadium. Y ese estadio, mi gente, es compartido porque ahí también juegan lo que son, por ejemplo, los New York ¿cómo se dice eso? Los New York Gaines o Gaines, así más o menos. ¿Cómo? Bueno, juegan los bueno, es que el del, ¿cómo se llama? El del, ¿cómo se dice? El del fútbol americano, ¿no? Fútbol americano, el estadio de los Gigantes y el New York y los Jets también, compadre, ahí han compartido, ¿no? Esos juegos, compadre. El New York, ¿sí o no? Ahí los de la NFL, por supuesto. Y bueno, el Mundial, compadre, va a ser historia. Bueno, aparte de historia de que, por ejemplo, va a ser aquí en Estados Unidos. Aparte va a ser historia porque, bueno, no se han vendido lo que son los boletos. Muchos boletos no se han vendido, compadre. Ya estamos casi cercamente a aproximadamente a unos 19, 20 días para que inicie este Mundial. Y los hoteles, compadre, también, por supuesto, también no, pues no están busy, ¿no? Como muchos pensarían que iba a ser. Ahora, compadre, el alcalde de Nueva York, el Mandami, bueno, ese es el alcalde de Nueva York. Ahora está sorteando ya, mi gente, más de 50 mil boletos, compadre. A tan solo $50, aproximadamente van a ser 1,000 boletos por día. Así que, bueno, ahora lo está haciendo porque, pues, yo podría pensar que, por ejemplo, está haciendo esto porque no se está vendiendo absolutamente nada. Los boletos están súper altísimos, el costo, ¿no? Y imagínate, no hay trabajo, todo el país está muy mal. Y te imaginas, nadie quiere ir al Mundial, nadie quiere comprar boletos. Y ahora imagino que, bueno, porque todo esto será transmitido, mi gente, en pantallas gigantes en todos los condados de Nueva York, aparte en tu casa, en todo, o sea, mundialmente, compadre. Yo creo que no quieren verlos el estadio vacío, ¿no? O sea, tienen que llevar gente a fuerzas de $50, imagínate. Pero aguas, los boletos valen $50, pero yo te quiero contar que esos 50 no creas que va a ser para que te vayas a ver la gran final. No, así es. No vayas a pensar que porque vas a pagar 50 ya vas a estar tú en la final del Mundial. No. Simplemente es para que esos partidos, compadre, que se van a jugar aquí, los, creo, aproximadamente 13 partidos, creo que son, los que se juegan aquí en Estados Unidos, bueno, podrás ir a verlos, ¿ok? O sea que, bueno, no creas que porque en 50 vas a ir allá, ya vas a estar ya en el Mundial bien feliz. No, creo que no. Solamente para que vayas a ver los partidos, compadre, los que van a estar regularmente, nada más. Y la final, bueno, a ver cómo se pondrá aquí, mi gente, en Nueva Jersey, porque en realidad los boletos no se están vendiendo, compadre. Eso también, compadre, se reporta allá en México, que reporta que la ocupación hotelera en México está por debajo de lo esperado. Así como te comenté, estamos casi a 20 días que inicie el Mundial de este 2026. Así que luego de que esta semana la Asociación Estadounidense de Hoteles y Alojamiento publicó un informe en el que pues ellos revelaron que las reservaciones en casi todas las ciudades sede de la Copa del Mundo en la Unión Americana, aquí mi gente, pues en Estados Unidos, están muy por debajo de las expectativas, a menos de lo que es el menos del mes ya, mi gente, que ajusta. Y en México se vive una situación similar. Así que de acuerdo con el reporte de este informe que nos enviaron, una de las firmas que de servicios o una de las firmas de servicios profesionales más grandes del mundo, bueno, hace algunos meses se esperaba que la ocupación hotelera fuera superior al 80% entre las tres sedes en México y durante el Mundial en la Ciudad de México, por supuesto, como lo que era la mayor demanda debido a que, bueno, albergará 5 partidos, entre ellos la inauguración. Así que bueno, esto, mi gente, está debajo de lo esperado. Bueno, este Mundial 2026 sabrá Dios cómo va a ser, porque en realidad no hay afición, no hay gente que vaya a ver, que esté emocionada para ese 2026. Oye, si la canasta básica ya está súper carameloso aquí, ¿te imaginas quién va a ir a querer ir al Mundial, compadre? ¿Cuánto? Más de, creo, de 8 mil, 10 mil dólares para arriba están los boletos. Y ahora el mandami, compadre, quiere dar boletos de a 50 pesitos. Quiere llevar ahí acarreados como en México. Entonces, el Sabroso Show con el Guarache Veloz. Muy buenas tardes. 2:26 aquí en Nueva York.

0: 2 de la tarde, ya con 30 minutos, vamos a la pausa comercial, volvemos con más, aquí en el Morning Show. Muy buenas tardes, 2 de la tarde ya con 30 minutos, primera pausa comercial. Ya te viene gente, Guerra de Bandas, prepara tu mejor temita en Guerra de Bandas, en el Morning Show, buenas tardes.
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1: 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No te agüites, compa, ya volvemos.
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1: Oye, Coqueto, ya viene el Mundial y ahora sí quiero aprender, pero sin dejar la botana.
2: ¡Hola! A ver si es cierto, porque este Mundial viene con historia nueva.
1: ¿Cómo que nueva?
2: Pues hay selecciones que van a debutar y cumplir el sueño mundialista. Por ejemplo, Uzbekistán y Jordania vivirán su primera Copa del Mundo.
1: ¡Órale! O sea que no todo es Brasil, Argentina y Alemania.
2: ¡Exacto! Aunque ojo, Brasil sigue siendo el único que ha jugado todos los Mundiales y es el más ganador, con 5 títulos.
1: ¿Y hay récord de esos de los que me gustan?
2: ¡Claro! El gol más rápido lo hizo Hakan Şükür a los 11 segundos.
1: ¿11 segundos? Más o menos lo que tú ya sabes.
2: Y lo mejor, cada mundial trae sorpresas, equipos nuevos, figuras inesperadas y partidos que hacen historia.
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9: Dos de la tarde, ya con 35 minutos, así que arrancamos. Muy buenas tardes, familia del Sabro Show. Así que suban el volumen y ajústense los cinturones, porque hoy venimos más rápidos, más picantes y con más ritmo que el mismísimo tu servilleta Javier Jotas de Guarache Veloz. Así es, mi gente. Hoy con Mari no caminamos, hoy volamos con el mejor entretenimiento. ¿Quién está listo para gozar? Márcame ya, cabina 917-397-9614 o al 808-774-6347. Mándame ya tu mensaje de audio a través de WhatsApp al 347-359-7745 rumbo a las 5 de la tarde. 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Dos de la tarde, ya con 37 minutos. Ya te viene Guerra de Banda, así que prepara tu mejor rolita, compadre. Prepara tu mejor rola de banda. Vienen los horóscopos aquí en el Sabro Show. 2:37 que nos está la tarde. Oye, más adelante estamos contando, compadre, respecto a este Mundial del 2026, compadre. Esos boletos, compadre, no se están vendiendo. Y contaremos todo lo que está sucediendo, mi gente, aquí en los Estados Unidos. en todas las sedes donde van a estar jugando los partidos. Los boletos no se están vendiendo. Así como tú lo escuchas, te lo cuenta el chismoso Javier Cortés, el Guarache Veloz, en el Sabro Show.
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1: Ya son, gente, las 2 de la tarde, ya con 41 minutos, 2:41. Estás en el Sabro Show con el Guarache Veloz. Oiga, esta es, recuerden que esta es una edición más de tu programa favorito, el Sabro Show. Pónganse cómodos, saquen la botana y prepárense porque hoy traemos el ritmo tan acelerado que ni servilleta el Guarache Veloz nos va a poder alcanzar. Así que traemos la música, el chisme y el sabor que a ti te gusta. Así que pásenla a lo barrido. Ya estamos, mi gente, iniciando. 2:43. Yo quiero mandar un saludo rápidamente para toda la gente de que está sintonizando la nueva Radio Latina, la gente de Pertambón, Nueva Jersey y todos sus alrededores. Mandarle, compadre, saludo y para todos los colegas, todos los amigos que están sintonizando. Un saludo para ahí, para mi pana DJ Ismael. Leva tu pollazo, brother. Deja de estar buscando ya el de 100, compadre. O sea, el de 100 no te menso. Saludos para mi pana, el Lino. Lino Quintana Reyes. ¿Qué tal, Lino? Ahí va tu pollazo, brother. Oye, a ver si quieren entrar ya, compadre, al club de los guapos de El Sabro Show. Ahí para mi pana, Lino. Saludos ahí para José Luis. No es José Luis Marín, compadre. Es José Luis Morán. Claro que sí, por supuesto. José Luis, ¿qué tal? Muy buenas tardes. ¿Qué tal? ¿Cómo estás, brother? Ahí va tu pollazo. Saludos rápidamente, compadre, para quién más, compadre, para toda la gente que está conectando en la nueva Radio Latina. Saludos ahí para quién más, para Brittany Hinojosa, para Julián Cruz, Taquereme Armadillo. Ahí para el pana DJ Ismael dice, ¿cuántas chistes también pon, por fin? ¿Qué? ¿Ando bien? ¿Qué mal? ¿Enamorado o humerado? Anda, anda, creo que andas. ¿Qué te hizo la tóxica, compadre? ¿Qué te hizo la tóxica para que andes todo con andas de mal humor? Ahí te va un chiste, compadre, que aquí trae mi camarada El Meloso. A ver, Meloso, hoy sí quiere hablar, compadre. Después de 5 o 6 años, compadre, quiere hablar con nosotros. A ver, ven para acá de este lado. Vamos a ver, compadre, está en el Mase Digital todos los domingos. Así que hoy se quiere aventar un chiste, compadre. Un chiste que me quiere contar mi pana. A ver si es cierto para que mi pana Ismael, bueno, se le quite lo... Anda medio acá, ¿no? Anda medio dormilón, no sé qué tiene, pero anda melancólico en esta rica tarde. A ver, Meloso, cuéntame ese chiste, compadre, que me quieres contar ese rato. A ver, cuéntamelo, dímelo.
2: Bueno, pues, ¿en qué se parece un huevo blanco y un huevo rojo?
1: ¿En qué se parece un huevo blanco en un huevo rojo? Yo creo que está bien facilita. Sí, este, está facilita. ¿En qué se parece?
2: Un huevo me blanco doy. Y un huevo rojo.
1: No, me doy.
2: 15 rascaditas.
3: ¡Dice una burrada!
1: Oye, este... Sí.
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1: Ya son las 2 de la tarde, ya con 49 minutos, 2:49. 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Oigan, hablando de chistes. Oigan, ese chiste, compadre, que nos aventaron de el huevo blanco y el huevo rojo. Oiga, estuvo chido, ¿no? Oigan, yo les quiero contar, compadre, que para meter la velocidad en esta rica tarde, compadre, 9 minutos y nos dan ya las 3 de la tarde. Bueno, te cuento, compadre, que... ¡Ay, mi gente! ¡Ay, ay, ay! ¿Qué creen? Yo les quiero contar, compadre, que... Bueno, pues ustedes ya saben, ¿no? Que a mí me dicen el guarache veloz, ¿no? Pero yo les quiero contar, compadre, aquí entre nos, que el otro día una muchacha me vio correr y me dijo: oye, ¿qué tan rápido vas? Se nota que te gusta meterle pata. ¿Y qué creen? Bueno, pues yo le contesté: no, mi reina, no, mi reina. A mí no, lo que me gusta es meter la suela completa, pero bien recio para que rechine eso. ¿Cómo la ves, Bol? Yo había machado con esa pobre... La muchacha chula, ¿sí o no? ¡La muchacha chula! En el Sabro Show.

2:52. 2:52. Oigan, el del tamaño. ¿Cómo la béisbol? Otro chiste más, compadre. Oigan, público del Sabroso Show. A mí me andaban mi gente criticando porque cargo un guarache muy grande, la neta, ¿no? Y pues yo la neta, yo les digo, miren, más vale guarache grande que pise firme y que deje huella a zapato apretado, que a los 5 minutos ya se sacó la ampolla. Así que no aguanta nada. Sáquense. Sáquense a bailar. Estás en el Sabroso Show con el Guarache Veloz. Muy buenas tardes.

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1: Llega el chaval de la bachata. Contrato de amantes. 7:03. Buenas tardes.

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2: Se acerca la Copa Mundial y recordamos a los jugadores que han dejado huella por su constancia, jugando más mundiales que nadie. Encabezando la lista aparece el histórico alemán Lothar Matthäus, quien disputó 5 Copas del Mundo entre 1982 y 1998. A su lado, otro nombre legendario, el mexicano Antonio Carvajal, conocido como La Tota, pionero en alcanzar también 5 mundiales. La historia continuó con el también mexicano Rafael Márquez, quien igualó la marca con 5 participaciones entre 2002 y 2018. Más recientemente, el portugués Cristiano Ronaldo y el argentino Lionel Messi se sumaron al exclusivo club de los 5 mundiales, dejando actuaciones memorables, incluyendo el título de Messi en Qatar 2022.
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8: Bueno. 3 de la tarde ya con 5 minutos. Es Guanache Veloz. Muy buenas tardes. Ponme algo de adolescentes. El tema se llama Virgen en el Sabro Show. Buenas tardes.

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1: Ya son las 3 de la tarde, ya 3 de la tarde, ya con 10 minutos, 3 con 10 minutos. Recuerda que márcame ya, camina al 917-397-9614 o al 808-774-6347. Recuerda que puedes mandar mensajes de audio a través de WhatsApp al 347-359-7745. Tuviste con mi gente algo de adolescentes con el temita Virgen. Vamos con los audios al WhatsApp. Así que mándame tu audio al WhatsApp ahora mismo, compadre. Muy buenas tardes.
2: Un gran saludo. Sabro Show.
1: Buenas tardes.
2: Veloz. Saludos.
1: ¿Qué rayo?
2: Saludos ahí para el compadilla Ismael y No Quintana, yendo el logro, el amargado. El Gárgame, hay un gran saludo para el Chendo y el Brandon, saludos para ellos, para todos y para Marítenes también, Mía en García, saludos de parte del buen José Luis Morán, ahí a ver si se puede poner una canción.
1: Creo que sí, por supuesto, ¿cuál rola?
2: La cumbia de la patrulla espiritual con el compa Salvatore Zamorini, por favor, muchísimas gracias y un gran y maravilloso atardecer tengan todos de parte mía del José Luis Morán. Arre con la que

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1: 3 de la tarde ya con 19 minutos. Llega Estilo al Norte. ¡Qué agonía! En el Sabro Show.

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1: 3 de la tarde ya con 22 minutos. 3:22 que nos está a Qatar. Llega Jubel con el tipita Diles. Ya te vienen los horóscopos después de este rolón. Buenas tardes.

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2: 3 de la tarde ya con 25 minutos. Estás aquí en OK Radio, transformando tus sentidos a través de la nueva radio latina. Hoy ya domingo 24 de mayo de este 2026. ¿Qué te depara el estilo del futuro en tu signo zodiacal? Prepárate porque mi querido Aries. Oye, mi querido Aries, escúchate, haz tus cosas a tu manera y a tu armonía. Y si te inspira, avanza en eso que quieres o que quiere tu ingenio y tu voluntad. Hoy en el amor, te cuento, mi querido Aries, hay una energía grata y liviana. Es un tiempo para ir despacio, disfrutar de las pequeñas cosas y comprender que el amor también requiere fluir, así que paciencia y atención al otro, o sea, a la otra persona. Hoy en la economía te cuento que es momento para celebrar pequeños logros y sentirte orgulloso de tu esfuerzo, pero será muy importante enfocarte en lo que suma y te pueda hacer crecer. Administra tus cargos y deberes y toma tiempo especial para ocuparte en ti y de tu bienestar integral. Tauro,

0: positivos en tus finanzas. Así que un buen momento para armar un plan y sea un plan de cuidado hacia tu bienestar integral, donde la vitamina será tu buen ánimo. Géminis, hay posibilidades en tu horizonte que pueden traer lo que son cambios positivos. Conecta con lo que quieres conectar o con lo que quieres concretar. Pero te cuento que en el amor, esta semana, mi querido Géminis, no te adelantes ni te atrases. Mira más allá de lo obvio y ten lo que es un equilibrio en tus acciones. Alguien especial estaría para ti. Así que, bueno, como por ejemplo reuniones o compartir. Momento que es el momento de defender tu interés o tus intereses económicos. Tomar decisiones con las que estés a lo que sea, como si estás alineado, y avanzar con las ideas y la claridad que tienes en mente. Te veo conectando con nuevos hábitos que mejoran tu bienestar y tu salud integral. Cáncer, es tiempo de tomar lo que es una conciencia de las estructuras que ya no van y atrévete a renacer según tu esencia. Has alcanzado un ciclo muy importante. Celebra los logros y las experiencias vividas con una energía renovada y ábrete a vivir el amor con la sabiduría que tú traes. Así que hoy alcanzarás algunos objetivos. Te veo proyectándote y mirándote a futuro con nuevas metas. Veo también un trabajo que se realiza en equipo. Hoy en la salud, es un tiempo oportuno para incorporar, soltar o hacer cambios positivos que sumen a tu bienestar físico y emocional. Mi querido Leo, 3 de la tarde con 29 minutos. Leo, es momento para que reconectes con tu mundo interior, que medites desde tu sabiduría para mirar cómo seguir. Pero te cuento que en el amor vienes con una energía hermosa. Te veo empoderado y brillas con una luz propia. Pero suelta los miedos, termina de creer que puedes crear la realidad que deseas. En la economía, persevera en eso que deseas alcanzar. Hay oportunidades que no debes dejar pasar. Es posible que tengas que decidir entre dos proyectos. Este tiempo es para ti, para cuidarte, acariciarte, priorizarte, pero tu salud y aquello que te hace bien, mi querido Leo. Virgo, haz un poco de silencio y aquieta tu mente y tu corazón. Toma tiempo para meditar qué debes abrazar o soltar. Pero hoy en el amor te cuento, compadre, que es un momento de reflexión. De reflexión y transformación en el amor, donde deberás fluir sin tantas complicaciones. Así que exprésate. Aprender a comunicar con acciones lo que sientes. Tendrás que tomar decisiones o hacer elecciones muy importantes, pero requerirán claridad mental y acciones precisas desde las cuales se abre un panorama positivo. Y hoy te cuento que la salud te hace bien compartir y sentirte apoyado por seres queridos, y eso fortalece tu estado de ánimo y alegrías. Mi querido Virgo, son 3 de la tarde ya con 30 minutos, vamos a la pausa comercial. Continuamos después de la pausa con los horóscopos, nos quedamos con Libra. Así que estás en el Sabro Show con el Guarache Blos. Vamos a la pausa y volvemos con más. No te despegues de la sintonía a través de OK Radio y de la nueva Radio Latina. Pausa y volvemos.
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3: Bueno. 6 de la tarde ya con 35 minutos. 35. Y sale el Sabro Show con el Guarache Veloz.
4: Uno.
3: Pa, pa, pa, pa, pa, pa, pa, pa, pa, pa, pa, pa, pa, pa, pa, pa. 3 de la tarde ya con 35 minutos. Oye, quiero mandar un saludo para gente, para toda la raza, compadre, que está trabajando en estos momentos. La gente, compadre, que agarra los domingos para chambear. Así que va a suponer para toda la gente, compadre, que está trabajando hoy día, domingo, ya 24 de mayo 2026. Así que estás chambeando en esta rica tarde, bueno. Mi respeto para toda la gente, compadre, que trabaja en restaurantes, en las pizzerías, todos los dishwashers, los cocineros. Sino la gente, compadre, que ahí anda despachando, compadre, todas las chiquitas mamás, por supuesto, a todas las ya, a todas las chiquitas mamás. Allá a todas las, compadre, que todas las que están ahí en cajita, compadre, en caja, ¿no? Están ahí las cobradoras, compadre. ¿Cómo se le dice, Meloso? Oye, es una chiquita mamá. Sino un saludo para Mari Telles. ¿Qué tal, Mari Telles? Muy buenas tardes, Gus. Muy buenas tardes, anda chambeando, compadre, el día de hoy. Así que gracias por sintonizar en la nueva Radio Latina. Oiga, vamos con los chistes, compadre. Chistes de doble sentido. Quiero una chiquita, mamá. Muy bien, eso. ¿Cómo estamos en esta rica tarde? 3:37 aquí en Nueva York. Oiga, la temperatura ya marca, mi gente, los 61 grados. Así que esta tarde, hombre, bueno, la máxima es 61. Ya estamos 61 grados. Así que parcialmente nublado en esta rica tarde, hombre, del domingo.
5: ¿Tú quieres saber lo que yo
3: a las viejas pongo a cuchichar? Si no, las pongo a chique. Si no. Oiga, mañana lunes 95% de lluvia mañana. Festejando el Memorial Day Weekend. Así que hoy, compadre, 5 de la tarde llega mi pana DJ Ismael en la nueva Radio Latina y en OK Radio, Palchu Palto. Oiga, después de mi pana DJ Ismael llega DJ Destructor, compadre, hoy domingo. Y mañana lunes, compadre, no te pierdas el Sabro Show con el Guarache Veloz, 7 de la mañana, compadre. Así que mañana, compadre, como siempre hay que madrugarle. Mañana el Morning Show, 7 de la mañana, de 7 a 10 de la mañana, de 7 a 10. No te lo puedes perder, sintoniza OK Radio, transformando tus sentidos. 3, 2, mañana viene el Sabro Show, 7 de la mañana. No te lo puedes perder en el Memorial Day Weekend. Mañana, compadre, recuerda, compadre, que mañana el Memorial Day Weekend, mañana, compadre. Mañana lunes llega también, compadre, de 7 de la mañana a 10. El Sabro Show, el Morning Show. Y de 3 de la tarde a 6 de la tarde, de 3 a 6 llega DJ Destructor, compadre, mañana no te lo puedes perder, mañana Memorial Day Weekend. Así que toda la gente, compadre, en casita que está disfrutando, mañana estaría súper rico, compadre, hacer un asador. Pero bueno, llega la lluvia mañana con 95% de lluvia mañana lunes. Así que la lluvia, mi gente, inicia desde las 7 de la mañana, compadre. Tenemos el 70% de lluvia mañana lunes. Y se nos queda, mi gente, bueno, aproximadamente hasta las 12 de la media, del mediodía, con un 55%, pero nos mantenemos en 71 grados mañana, compadre. 71 o 73, ¿verdad? Y bueno, chavales, busca, ponme, te pita algo de los caminos de la vida. Desde la tarde con 39 minutos vienen los horóscopos, los quedamos en Libra.
5: 3, 2, 1.
3: Va, pa, ¿sí o no? 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
3: Oye, vamos con este chiste, compadre. Es de el doctor. Oiga, el doctor dice, oigan, dice, doctor, vengo a que me revise porque ando medio flojo del estómago. Y el doctor me dice, a ver, póngase en posición flojito y cooperando. porque esto va a ser muy rápido y yo le dije, momento doctor, momento, que yo seré el guarache veloz, pero a mí no me gusta que me rebasen por la derecha.
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3: Llegan los caminos de la vida. 20 minutos y nos dan las 4 de la tarde. Aquí en Nueva York. Buenas tardes.

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1: Ahí tuviste, mi gente, algo de Aniceto Molina, el diario de un borracho. 3 de la tarde ya con 49 minutos. Continuamos con los horóscopos de hoy, ya domingo 24 de mayo de este 2026. Mi querido Libra, momento de no apresurarte, más bien detenerte, escuchar tu voz interior con atención o cambios o movimientos. Hoy en el amor, tiempo de buscar tu equilibrio interno y desde allí atreverte a dar un salto de fe para ir por tus sueños y lo que quieres, pero no te encierres a comunicar o escuchar. Hoy en la economía se presentan situaciones donde debes confiar en tu intuición y en tu sentido común, ya que deberás decidir si poner límites o avanzar en una situación. Así que este tiempo es para ti, mi querido Libra, para mirar y atender lo que es importante. Suele escuchar tu cuerpo y tu mente, y tu espacio es como un tesoro. Escorpio, mi querido Escorpio, yo te quiero contar, mi querido Escorpio, que la experiencia toma lo que suma, libera el estrés, tus logros se muestran, pero tu actitud suma, tu actitud como que va a sumar o sumará. Hoy en el amor te cuento que en esta etapa confía en tu intuición y en tu sabiduría, pero también aprender a expresarte desde lo genuino, ya que nadie puede adivinar lo que sientes y lo que piensas. Toma el control con disciplina, con la idea de lo que quieres conectar. Puedes tener desafíos o competencias, pero tendrás la capacidad de tomar sabias decisiones. Hoy en la salud te veo con energía, quizás haciendo actividad física o compartiendo con amigos. Reír, disfrutar, es lo que te puede hacer muy bien, mi querido Escorpio. Sagitario, quizás estás necesitando una nueva visión para gestionar algo. Solo escúchate y confía en tu sentido común. Hoy en el amor te sentirás reconocido o tendrás algo que celebrar en el amor, pero sobre todo te veo en búsqueda de tu equilibrio y tu armonía interior, así que no quieres pisar arena movediza. Hoy en la economía te veo haciendo un esfuerzo para alcanzar algo que deseas, pero tomarás un respiro para poner en orden tus ideas, así que tienes las herramientas para conectar. Y hoy en la salud es importante cuidar tu equilibrio emocional y mental, conectar con la energía y las razones para sonreír. Capricornio, Capri, has aprendido que tus experiencias de vida hoy confía en tu intuición y en tu inteligencia emocional para gestionar un amor donde debes conectar desde la paciencia y lo que será como el sentido común. Ni indiferencia total, ¿verdad? Pero ni intensidad máxima. Solo sé auténtico, pero asertivo en tu proceder. En la economía, buen momento para discutir o considerar ese proyecto que tienes en mente. Confía en tus capacidades y herramientas para conectar y avanzar. Hoy en la salud, tiempo de priorizarte y seguir una dinámica que sume a tu bienestar físico y emocional, mi querido Acuario. 3 de la tarde ya con 57 minutos, Acuario. Una etapa de ir a tu centro. Estás evolucionando y cambiando cosas dentro de ti para tu bien. Así que hay transformaciones y cierres. Pero en el amor, aunque pueden haber algunas cosas que te preocupan, mi querido Acuario, debes usar tu propio poder personal, tu auto de confianza y seguridad para gestionar de la mejor forma. Hoy en la economía es momento de tomar tus riendas sin duda y avanzar con determinación a esa idea o proyecto, donde será muy importante ponerse de acuerdo con los interesados. En la salud, privilégiate, mi querido Acuario, porque puedes, eso como que, bueno, tienes que ser consciente, suelta cargas, toma tiempo especial para cuidar de ti y descansar. Piscis, se vale ser rebelde, pero reclamar tu lugar privilegiado en el mundo para será como para cortar lo que son como patrones que suman y ser y como que tienes que ser como que, bueno, tienes como que reinventarte, mi querido Piscis, para que me entiendas. Aunque algunas cosas te puedan quitar el sueño, no olvides que tienes todas las herramientas para hacerlo muy bien, para crear o lo será como valorar tu realidad y reinventarte. En la economía te cuento que tus pensamientos y tu energía serán muy importantes para atraer y concretar. Ponle a lo que será como la fuerza de la inteligencia y la intuición. Con las cosas se moverán o fluirán sin obstáculos. En la salud te cuento que tiempo para conectar con tu sol personal y atraer a tu vida. Lo mejor de la vida es salud, amor, abundancia y plenitud. 3 de la tarde ya con 54 minutos. Ahí tuviste los horóscopos zodiacales de hoy, domingo 24 de mayo del 2026.

3 de la tarde ya con 58 minutos. Si hay algo de Danny Ocean, Dembow, un saludo para Marcela Solís, toda la gente de Logua, buenas tardes.

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1: Cuatro de la tarde ya con 15 minutos, 4:15. Oye, ¿escuchaste algo de Ángel Aguilar? Yuridia, ¡qué agonía! Dice, bueno, chivilos, ¿qué tal? Buenas tardes. Por favor, ve algo de Grupo Brindis, el tema se llama ¿Cuándo volverás? Un saludo para toda la gente, compadre, de Garden State Parkway, ya sintonizando OK Radio, la gente de Pensilvania. Muy buenas tardes. Estás en el Sabro Show con el Guarache Veloz.
2: Aquí

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1: Los prohibidos, Don Cosme.
2: 4 de la tarde, ya con 19 minutos, 4:19. Entonces, en el Sabro Show, con el Guarache Veloz. Muy buenas tardes. Oye, yo sabía.
3: Creo que otra vez baila la nena. Creo que otra vez quiere bailar. Pues le gusta el ritmo.
2: Oye, ¿sabías que el ciclón Olivia alcanzó 486 kilómetros en 1996? A esa velocidad, el aire pulverizaba estructuras de concreto como cartón. ¿En sabías qué?
4: Yo sé por qué quiere bailar.
5: Porque le gustaremos con banda.
2: Esto es el Sabro Show. Oye, siempre dice que nunca es bueno hablar con la boca, con la boca llena, ¿verdad? Oye, estábamos comiendo unos ricos, oh my god, unas ricas tortas cubanas, una sodita, una Coca-Cola. Ay, ay, ay, quedé bien lleno, compadre. Quedé bien lleno. Hicieron unas tortas cubanotas, así como la niurca. Así como la niurca de bien. La torta bien buena como la cubana. Como niurca bien buena. O sea, bien buena, ¿sí o no? 4 de la tarde ya con 20 minutos. 4:20. Un saludo para toda la gente, compadre, de Estado de New York. Se me traba la traba.
3: Pues
2: toda la gente de Staten Island, Nueva York, ahí está mejor, ¿no?
3: ¿Cómo la?
2: ¿Sí o no?
6: Cae gordo, cara.
4: Otra vez la nena para bailar. Baila.
2: Ay, no márchemelos, ya, tranquilo, ya. Deja de estar ahí chapeándome. De por sí estoy bien. Ando bien, Sammy. Y tú todavía golpeándome.
4: Mira
2: cómo baila esa nena. Vámonos rápido a comer con las OK Notas. Aquí en OK Radio, transformando tus sentidos. 4 de la tarde ya con 21 minutos, 4:21. Oye, una tragedia en China. Violenta explosión en una mina deja decenas de muertos y cientos de familias destrozadas. Oiga, el mundo se vuelve a estremecer tras una devastadora explosión registrada en la mina del carbón allá en China. En la provincia de Shanxi, medios estatales de China confirmaron que al menos 82 personas perdieron la vida luego de este gran estallido de gas ocurrido mientras cientos de trabajadores permanecían bajo tierra. Más de 240 mineros se encontraban en el interior de la mina cuando ocurrió la explosión, mientras equipos de rescate luchan contra el tiempo buscando sobrevivientes entre el humo, el gas y los escombros. ¿Cuánto tiempo puede volar cada ave sin tocar el suelo? Bueno, las gallinas solo aguantan entre 10 y 15 segundos en el aire. Prefieren correr antes de volar. Las águilas pueden mantenerse entre 2 y 4 horas volando. Y los cuervos pueden volar hasta 6 horas seguidas. Los patos, como mi pana aquí David, pueden pasar entre 10 y 15 horas continuas volando. El zarapito puede pasar hasta 11 días sin aterrizar. Los vencejos pueden pasar hasta 10 meses volando. Oh my god. Y el récord, los albatros pueden pasar meses, incluso años, con pausas mínimas. Oigan, la cerveza más cara por el aluminio. ¿Qué tiene que ver la guerra con Irán? Yo te cuento que la cerveza ya alcanza el aumento global de aluminio y tensiones internacionales están lo que se está impactando el precio de la cerveza, que podría seguir subiendo en supermercados y bares. ¿Tú qué opinas? ¿Se consumirá menos cerveza por esto? comentario en www.okradio.com. Oye, ¿alguien sabe cuáles son las mentiras más? ¿Alguien sabe cuáles son las mentiras latinas más famosas de todos los tiempos? Te las cuento en minutos. Aquí en el Sabro Show, 4 de la tarde ya con 24 minutos. 4:24.

0: Ya son las 4 de la tarde, ya con 30 minutos. 4 con 30 minutos. Dice, bueno, chavales, muy buenas tardes. Ponme algo de Juno H. El tema se llama Demencia. Para empana, DJ Ismael. De buena, mi gente, que llega DJ Ismael a partir de las 5 de la tarde. Oye, festejando lo que es el día a partir de hoy, el Memorial Day Weekend, aquí en OK Radio y en la Nueva Radio Latina. Muy buenas tardes.
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1: Ya son las 4 de la tarde, ya con 37 minutos, 4:37. Y estás en el Sabro Show con el Guarache Veloz. Oigan, ¿cuáles son las mentiras latinas más famosas de todos los tiempos? Oigan, yo les quiero contar, compadre, que las mentiras latinas más famosas de todos los tiempos, desde el clásico de llego 5 minutos tarde, ¿sí o no? Oye, por ejemplo, ¿quién ha dicho, por ejemplo, llego en 5 minutos y siempre la neta del planeta nunca llegan en los 5 minutos? Siempre llegan una hora, hora y media después, o en 2 horas, ¿sí o no? Hasta el peligroso de es la última, ¿sí o no? De, es la última y nos vamos, ¿sí o no? Cuando, por ejemplo, vas a alguna fiesta y dices, ay, no quiero tomar, que... Mira, no tomo mucho, solamente me tomo la última y nos vamos, ¿sí o no? Así que todos crecimos escuchando las mismas frases, pero díganme cuál faltó, porque les quiero contar estas mentiras latinas más famosas de todos los tiempos. Pero para mí, más latinas, no lo creo. Yo creo que serán como las mentiras más famosas mexicanas que, por ejemplo, todos utilizan, ¿sí o no? Vámonos rápidamente, compadre, con la número uno, compadre. Número uno. ¿Cuál es la número uno, compadre, que todos, por ejemplo, todos dicen cuando, por ejemplo, van a lo mejor, no sé, alguna fiesta, vas, por ejemplo, a algún bar y, estás con los cuates, estás con los amigos, estás en la casa de un amigo, en alguna fiesta, etcétera, y, por ejemplo, dices, es la última y ya me voy, ¿no? Esa frase siempre la utilizamos cuando vamos a alguna fiesta, ¿sí o no? Pero al final terminas siendo 3, 4, 5, 6 tragos más, ¿sí o no? Número 2. La número 2 es, por ejemplo, una que siempre, por ejemplo, todo el mundo la utiliza, la de mañana te pago. Si uno dice, ¿qué tal, compa? ¿Cómo estamos? Mira, haz un paro, carnal. Mira, la neta ando bien malo. Mira, necesito una feria. Mira, haz un paro, güey. Mira, la neta, güey, mañana me recibo una tanda y recibo un pago y. Y mañana te pago, ¿no? Haz paro, ¿sí o no? ¿Y qué pasa? Ese mañana nunca llega. Y hasta la fecha de hoy no ha llegado, ¿sí o no? Número 3. La acusan todos los mexicanos, compa. No latinos, mexicanos. Es de la de... Por ejemplo, cuando tu mamá, a lo mejor te acuerdas cuando tenías 5 o 6 años, 10 años... Y a lo mejor te iban a poner, por ejemplo, una inyección, ¿no? ¿Qué te dice mamá? No te va a doler, ¿sí o no? Dice, no te va a doler, mijo. Mira, tú quieto, no te va a doler. Pero sí va a doler y muchísimo, ¿sí o no?
2: ¡Cae gordo, carajo!
1: ¡Claro que sí, por supuesto! La número 3. Número 3, compadre, sería la de... Es como, por ejemplo, cuando vas con tu esposa, con tu novia, tu amiga, y a lo mejor dicen, oye, vamos a una tienda, ¿no? A un mercado, es más, vamos al mall. Y tú le dices, no, mira, mi amor, pues la neta, es que no tengo dinero. No tengo dinero y la neta, pues no, o sea, no te quiero llevar, ¿no? Porque sabes que ella va a comprar, ¿no? Y ella te dice, no te preocupes, solo voy a ir a ver, solo voy a mirar. Y sales con 3 bolsas en la mano, ¿sí o no? Número 4. La que todos utilizamos cuando estamos ocupados y le dices a tu amigo, oye, te llamo luego. Y nunca llega esa llamada. Número 5. Ya me voy. Oye, esta creo que todo el mundo la utiliza, ¿no? Cuando estás en un party, en un ambiente bien acá, bien chévere, bien con ritmo y todo. Y dices, ya me voy. Pero sigue ahí una hora después. Número 6. Cuando, por ejemplo, estás con tus hijos y le dices, oye, prueba un poquito. Prueba un poquito, es un brócoli, una zanahoria. Dices, prueba un poquito, no te preocupes. Pero, por ejemplo, o es de las personas que dices, ah, si no tengo, no tengo hambre, ya comí. Dice, no, no te preocupes, prueba un poquito, ¿no? Y pero termina siendo 3 platos. ¿Sí o no? Número 7. No la voy a decir a nadie. Estás con tus cuates, les confiesas algo que te pasó y ese bendito cuate, compadre, lo cuenta y ya se enteró media familia o medio mundo, ¿sí o no? 4 de la tarde ya con 42 minutos. Y la última frase es: ahorita voy. A lo mejor alguien te invitó a ir a una fiesta, a algún evento, y dices tú, estás en tu casa y dices, ahorita voy. Ahorita voy. Pero puede ser 5 minutos. Bueno, en esos 5 minutos pueden ser 5 horas. ¿Sí o no? Y la que realmente todo el mundo utiliza, la de: llego en 5 minutos.
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1: ¿Sí o no? En 5 minutos llego. Y nunca llegas. 4 de la tarde ya con 42 minutos. Estás en el Sabro Show con el Guarache Veloz. Así que cuéntame, ¿cuál faltó? ¿Cuál faltó, compadre, esas frases? ¿O cuál te sabes tú que a lo mejor yo no dije? Estás en el Sabro Show con el Guarache Veloz. Márcame ya, camina al 917-397-9614.

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1: Ya son las 4 de la tarde, ya con 56 minutos, 4 con 56. Así, mi gente. Bueno, ya nos vamos, que tengan una excelente tarde, Dios me lo bendiga. Nos vemos en la próxima emisión, si Dios nos presta vida. Recuerda, mi gente, que nunca es tarde para comenzar. Así que no te despegues de la sintonía porque llega DJ Ismael en esta rica tarde, compadre, de hoy ya. Domingo 24 de mayo de este 2026. Llega DJ Ismael, compadre, en punto de las 5 de la tarde. Yo soy Javier Cortés de Guarache Veloz y nos vemos en la próxima emisión. Nos vemos, mi gente, mañana a partir de las 7 de la mañana en el Sabro Show, el Morning Show, con el Guarache Veloz de 7 de la mañana hasta las 10 de la mañana. Llega, mi gente, mañana de 3 de la tarde, de 3 de la tarde, de 3 a 6, DJ Destructor. Mañana festejando el día del Memorial Day Weekend. Mañana, mi gente, con un día de lluvia, compadre, pero disfrutando, compadre, con toda la familia, con toda la raza, a través de OK Radio y de la nueva Radio Latina. Oye, recuerda, mi gente, que si te molesta mi brillo, pues usa lentes. Esto fue el Sabro Show con el Guarache Veloz. Llega DJ Ismael, compadre. El bellaco, mi gente, en sus mezclas, totalmente en vivo, a través de OK Radio y de la nueva Rarotina. Y ahí, mi gente, sigue DJ Destructor, compadre. Hoy, compadre, a partir, compadre, escúchalo bien, desde las 10 de la noche, de 10, mi gente, hasta las 3 de la mañana. DJ Destructor, de 10 a 3 de la mañana. No te lo puedes perder. Hoy domingo, mi gente, 24, mañana 25, lunes 25, inicio de semana, festejando el día del Memorial Day Weekend. El Sabro Show de 7 a 10 de la mañana. No te lo puedes perder a través de OK Radio, transformando tus sentidos. Recuerda que nunca es tarde para comenzar. Nos vemos, mi gente, en la próxima emisión, si Dios nos presta vida. Ahí solo para... Saluditos para mi pana. Claro que sí, por supuesto, para mi pana Rosendo Juárez. ¿Qué tal, Rosendo?
3: ¿Dónde se encuentra?
1: Andas bien activo, ¿verdad? Recuerda que si te muestro mi brillo, usa lentes. Esto fue el Sabro Show. Bye, bye. Hasta la próxima. Llega, mi gente, en minutos. DJ Ismael, el bellaco. En sus mezclas. En sus mezclas. En sus mezclas.

0: Atención, llega mi gente, dispara 10 mil, mi gente. 10 mil, mi gente, minutos. De ahora, mi gente, que llega DJ Destructor de 10 a 3 de la mañana. No te lo puedes perder hoy, compadre, hoy domingo.
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0: Música en vivo, bye bye. 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
3: Señora mi gente, buenas tardes. Buenas tardes, feliz dominguito. ¿Cómo estamos? ¿Cómo se la están pasando en este dominguito? Oye, domingo de lluvia. De lluvia, lluvia, lluvia. Gente, no me lo van a creer. Estaba yo por ahí que iba a hacer una vueltica antes de que se fuera la lluvia. Y la bendita lluvia se fue apenas ahorita. Apenas ahorita que entré a la radio. Oye, dominguito ya 24 de mayo, finalizando ya este mes. Oye, recuerda que estamos en... disfrutamos la semanita larga. Hoy tenemos semanita larga por la lluvia. Estuvimos descansando desde... vaya, descansamos ayer, hoy y también mañana. Regresamos desde el martesito para ir a chambear a las labores de toda la semana. Oye, se fue la lluvia, mi gente, no lo puedo creer. 62 grados ahorita mismito aquí en Burton Boy. Mendiga lluvia, ya se fue. Regresa por ahí esta mañana en la mañanita. Bueno, señores, por si no me conocen, yo soy DJ Ismael, mejor conocido como el Bellaco, el de la mezcla bellaca. Te voy a acompañar en esta tarde de domingo familiar, domingo de rumba, de semanita larga, a través de tu estación favorita, tus estaciones favoritas, la nueva Radio Latina y OK Radio. Así que ya lo sabes, por ahí si quieres vender canciones, más a ratito te vengo complaciendo. Quiero mandar saluditos. Oye, donde quiera que te encuentres. ¡Feliz domingo! No te digo que te la lleves ligera porque regresamos hasta el martes. ¡Vámonos! A descontrolarnos, como diría mi compa José Luis Morán, con singular.

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Y un saludito para para el minimito que se fue, que fue su cumpleaños el viernes. Oye, nos lleva felicidades. ¿Fue el viernes? Pero no me estaban escuchando.

0: Para mi panel Che Doye, temita por ahí que le gusta bastante a mi compa José Luis Cero Morán, la banda por ahí de Brooklyn. Arrancamos clásicos, déjame tromo un poquito más de mi pie porque traigo sabor, sabor, sabor, sabor.
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0: Dani, ¿verdad? Pero aquí tiene en Facebook como Dani.
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0: Y para mi pana Jaguar Jun.
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0: Clásico. Saludos para Mari Teñez, la gente de Brick Home, Bibsen.

0: Saluditos para DJ Oscar Mix. Para DJ Quinique. La gente de Guatemala, mi gente chapina.
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0: Míralo, mira. Anda texteando, pero quién sabe quién, con quién chingados anda texteando mi compa el Dani, porque yo le mando mensajes y nomás no responde. Se cotiza el plebe, oye.

ni está disfrutando tanto porque con esta maldita lluvia. Bueno, ya se fue la lluvia. Pueden sacar el grill por ahí, prender la parrilla, aventar una carnita. ¿Qué te parece? Se fue la lluvia, regresa hasta mañana.

0: de que vienen entrando los semitas, oye, para bailar, para gozar. Un saludo para la gente de...
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0: oye, para la gente que anda
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0: En chinga, en la Merced, en la CDMX. Muchísimas gracias a la gente por ahí que se está reportando desde la CDMX. De aquí vamos entrando los semitas bailadores. Viene entrando la banda movidita de todo, oye. Feliz domingo para mi compa.
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0: para mi compa Abad,
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0: que por ahí está en el Messenger.
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0: Saludito para mi gente de Conérico, para mi compa Felipe Balbuena,

0: Oiga, plebes, tengo una duda.
1: Y las chonas se mueven al ritmo que le toque.
0: Como todos los nombres van en diminutivo, ¿cómo se tiene que llamar a alguien que le digan la chona?
1: 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Los tucanes.
0: ¿Cómo se llamaría una persona que le apoden la chona?

0: llámame con Papá Nantón.
1: El tribal de la nieve. Y de Guanajuato para el mundo.
0: De Guanajuato, ya
1: llegamos.
0: Ya llegamos.

Donde quiera que me tengas, puedes mandar notas de audio. ¡Oye! Vamos por acá, dice. Dice por acá, buenas.

Liro Quintana, Calixto Bañuelos, Juan Alvarado. ¿Cómo que Juan Alvarado? Ya le cambiaste ese nombre. Es este Alejandro. No, yo también. José Alvarado, tú le estás cambiando por Juan. Tú por Juan y yo por Alejandro. José Alvarado. Saludos para Miren García, para Mari Tellas, Florita Jiménez. Por favor, si puedes, oye, unas cumbias. Si vienen por ahí. Claro. Viene por ahí una mezclita de cumbia. Vale, y las tomamos ahorita. Señores, estamos completamente vivos a través de OK Radio, la nueva radio. La

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En sintonía. La gente por aquí me manda mi WhatsApp personal. De todos lados me han mandado mensajes. Muchísimas gracias, mi gente. Déjame ver el rating porque

0: Compa José Lífero Morán. ¿Qué hizo por acá? ¿Qué hizo por acá mi compa José Lífero Morán?
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Y nos vamos con los buenos besitos de Jujuy. Para los imparables. Puros imparables, puros imparables. Vamos a tener unos temitas del grupo Jujuy. Ya lo pueden escuchar en la programación de la nueva Radio Latina. Bueno, vamos a ponerle sabor en esta tardecita. Oye, hoy de los temitas que le gustan a Leticia Castro, grupo Jujuy.

con sabor. Voy para toda la banda que nos acompaña en esa bonita tarde. Venga con sabor. Voy para toda la banda con Biambera. Escúchalo. Ajá. Esta es la cumbia de los imparables.

Hoy para mi compa Calixto Bañuelos. Toda la banda en sintonía. Hoy para toda la banda. Hoy para toda la banda de Villac María Pimsa. Hoy para el Cheneque. Hoy para que lo baile ese padrino el Julio, el Oscar. Toda la banda en sintonía. Toda la banda de Guatemala, Oaxaca y Pueblita la Bella. ¡Súbele, mamá! ¡Te quedo con sabor! Hoy para que lo baile el famoso DJ Oscar Mix.

por ahí, que de aquí del chat. Ya lo se llama la cumbia ilusión 98. Iba a decir 99, pero se me hizo agua la

Venga con sabor. Hoy con los temitas románticos. Hoy para mi compadre. Hoy para mi carnalito, sonido atlántico. Hoy que venga con él. Hoy con él.

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saludos, hermanos, también para mi compa José Lizero, buena noche. Jaime H. Castillo, te vienes de cumbia, súmale. Va para mi compa José Lizero Morán.

Hoy espero mi compa José Luis un bonazo para toda la banda de Brooklyn. Toda la banda que anda bailando y gozando ese bonito tarde. Hoy en la semanita larga, Memorial Day Weekend. Hoy a través de la nueva Radio Latina y a través de Oque Radio. ¡Vamos! ¡Chale, sabor! ¡Venimos por ahí, camino!

y me pasa entre ranchera. Vamos a hacer una mezcla medio rarita, pero vamos a meternos una mezcla de bachata. Pasamos a entre ranchera. Va que va, por acá te pide algo de noticias con sex. So voy a meter unas cuantas de bachatitas y de ahí vamos a cambiar a lo que viene siendo la norteñas con sax y nos vamos bajando de ritmo. Viene entrando los Tigres del Norte, Huracanes del Norte, Rieleros y todo eso. ¡Arre, les gusta!

0: mejor de Gente Los Lobos. Bueno, ya les digo. Gente. Racita, seguimos hoy, seguimos completamente en vivo a través de la nueva radio latina y a través de OK Radio. Estás en Island y Perth, Amboy, Nueva Jersey. Controlando todo, vaya. De este lado todo Nueva Jersey y del otro lado Nueva York. 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
0: de volada, en chinga nos escuchas. Quédate por ahí, venimos con complacencias. Pídeme temidas, se llega la hora donde puedes pedir temas, puedes aprovecharte de mí. Voy a aventar una mezcla, como les dije, voy a aventar un poquito de bachata, una mezcla corta de bachata voy a meter. De ahí voy a cambiar a norteñas con sax, voy a meter banda ranchera. Bueno, voy a hacer una mezcla por ahí, norteños con sax. Voy a bajar por ahí algo más rancherito. Voy a venir metiendo los Tigres del Norte, Rieleros del Norte, Ramón Ayala. Aunque no me lo crean, ahorita lo vamos a hacer durante la mezcla. Sigan en sintonía a través de las dos radios. Feliz domingo, recuerden que estamos en semanita de Labor Day. No te pierdas mañana por ahí. El Sabro Show viene, dijo por ahí mi compa Liberador Mix, que iba a ser por ahí tempranito. Bueno, sigan por ahí OK Radio a través de Facebook para que se enteren a qué horas viene la programación, porque viene por ahí. Oh, espérate, después de mí, a las 10 de la noche viene DJ Destructor como DJ de 10 a 3 de la madrugada, para los que les gusta desvelarse, que les gusta amanecerse, vaya, y que mañana no trabajamos. Hoy se presta, ¿verdad? Hoy se presta para alocarnos un poquito. Vámonos pues, mezclita de bachata. Y de ahí pasamos a noticias con sax, rancheritas, aquí a través de la nueva Radio Latina y a través de OK Radio, controlando tus sentidos. Buenas tardes, feliz domingo, Memorial Day Weekend.
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0: Oye, Mari, a toda la gente de Pensilvania. I love Pensilvania. Me gusta mucho andar por Pensilvania.
1: Oye, che.
0: Todos los fines de semana antes yo andaba vagando por allá por Pensilvania.
1: Bueno.
0: Saludo para mi gente de Ben Salem, mi gente de La Leona, Guanajuato.

por ahí también está para Marín Téñez. Acá yo pensé que era bachata. Don't worry, no importa, oye.

0: Me lo hiciste, Mario. Ahorita lo voy a meter en bachata. Ahorita la hago bachata, coño.
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0: Ese es Omari. Bueno, pues ya que te metiste en eso, oye, me van a aguantar un chin de rock.
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0: Ese es Omari.

¿Qué gente estaba? La vamos a hacer bachata. Vamos a la bachata. Enanitos verdes en bachata, oye. Si no es la de cuando me enamoro. Oye, se me tocó esa.

0: Bueno, mi gente, estamos en Mezclita, oye. Domingo. Memorial Day Weekend.
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0: Oye, mira, vamos a la playa. Perfecta, si te aunque haga frío.

Dale, de que se vienen las rancheritas, oye. Con eso vas a sacar la pinche botella. Con eso vas a sacar la chela, lo que traigas para hoy. Porque nos venimos bajando, bajando. De ritmo, no se piensen, no se emocionen, mujeres. Nos venimos bajando, pero de ritmo.

Esta canción ustedes la escucharon en reggaetón, ¿verdad? ¿Ustedes escucharon esta canción en reggaetón? Se le va a hacer un poquito raro escucharla en norteñas con sax, pero bueno. Te quería ver. Oye, ¿ustedes la escucharon en reggaetón? Tema viral. De Tom Vega. Ahora en norteña.

0: Mientras oye, para secar las botellitas, señores, que hoy se beben.
1: ¡A beber, cabrones!
0: Hoy sacamos la botella, hoy sacamos el mezcal, sacamos todo lo que tengan por ahí. Sáquese las barrigonas.

0: Porque sé que no le caigo bien a nadie, a todos les caigo mal.
1: Nací norteño hasta el tope. Me gusta decir verdad.
0: Yo sé que a todo mundo le caigo mal, pero como diría la Dana Paola, me va.

0: Mira con estas, meto estas mendigas canciones y todos parecen Saiyajines. Se teletransportan.
1: Bárbaro.
0: Con la caguama señal.
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0: Oye, ¿por qué traería?
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0: Yo me pregunto por qué traía la boquita hinchada, andaría morada. Yo pienso que se portó mal y la madrearon. Digo yo, pues dice que traía la boquita hinchada, andaba morada. A lo mejor la vergieron.
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0: Y échale mi primo, que hoy se bebe.

0: Ay, qué buena influencia.
1: En
0: vez de decirle, compa Armando, me cierran de crudo, tómese un electrolito, un suerito, un caldito de camarones. Y yo le digo, chínquese toda la...

Cayó la ley, viejones, cayó la ley. Y nos vamos bajando porque vienen las perronas, vienen las chingonas. Así que destapen, destapen.

0: Pinche helicóptero, oye. Acá me llega el aire.
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0: Yo volteo a la puerta de la cabina a ver qué chingo está pasando. Ay, plebes, no tomen.

0: Oigan, plebes, ¿qué andan bebiendo? What are you guys drinking? Show me.
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0: I want to see what are you guys drinking? Antójenme porque ando con sed. Yo no tengo chelas, tengo por ahí en... Me traje como dos. Oigan, plebes, de verdad les dije que no iba a aguantar mucho rato. Nomás porque está bueno el ambiente. What are you guys drinking? Show me, show me.

Mira que voy a meter una al estilo chapina. Me voy a meter un temita rancherito al estilo Guatemala. Y vienen más de los Tigres del Norte. ¿Qué les parece?

hablando de lo que dice esta canción, las mujeres por ahí que traen un tamalón. ¿Te imaginas que uno le diga, ve quitándose la ropa porque traes un tamalón ahí? No vas a andar cargando drogas.

0: buscando algo de Guatemala. Oye, escucha.
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0: Hoy al estilo de Guatemala, señores.
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3: Internacionales, conejos.
0: Hoy nos queremos ir hasta la bella Guatemala con los internacionales conejos, semitas, rancheritos para pistear. Ahora que te miro, mendiga. Y esos son los conejos.

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1: Valorara, pero los detalles.
0: Vamos a hacer que Tito cante en cumbia. No, what do you think?
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0: Dale.
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2: Ay, linda.
0: Ay, mamá.
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0: Vamos a hacer que Tito cante en cumbia. Vámonos, dale, bellaco. Nosotros mezclamos lo que sea. DJ Ismael, el bellaco.

Espérate porque le traigo ganas una bien perrona. La más viral del grupo Magallín. Aquí viene entrando.

0: Pero brincamos con Jesse Uribe, la tracalosa de Monterrey allá.
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0: Échale mi compa Edwin Luna.
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0: Bueno, mami, compa Felipe Balbuena, saque las frías.
2: No

0: Es que usted le digo, oye, qué mamacita, te ves bien mamacita.
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0: Qué apachurro.
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0: En esas colas sí me formo, mija. Creo que necesito, oye, que le digan.

0: Déjame echar un cachito para atrás para leer los mensajes de mi compa. Creo que es el Brandon. Échale para atrás. Échale para atrás ahí. Échale para atrás ahí.
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0: Ah, bueno, vienen por ahí los demonios, oye viejones. Déjame, voy a tocar los temitas por aquí, me pidió mi compa el Brandon. Voy a empezar desde ahorita. De Colombia me voy con todos los temas que me pidió mi compa el Brandon. Aquí vienen todas, oye. Vienen todas las que me pidió, oye, en la lista larga.
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0: Ay, déjame la viento unos cuantas más para Colombia, de malos parches.

0: Es porque ese temita se lo quiero dedicar a mi parcerito el Felipe Balbuena. Es para que saque el guarito, oye. ¿Quién me vende? Es para que saque el guarito mi parcerito Felipe Balbuena, ¿sí o qué?
1: Hoy sí fue.

0: decorar.
1: Vámonos rápido, señor, porque tenemos un chingo de temas por ahí que nos están pidiendo. Vámonos lo más rápido que podamos.
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1: Porque ya no está dando hambre.
0: Le pido a Dios que.
1: Así que nos vamos como lo haciendo rápido. ¿Qué les parece si nos vamos a las 9? What are you guys thinking? A las 9.

E aí, tem uma tóxica. Nombre plebe, si no la complazco, oye.

qué bonitos temitas, oye, señores. Ahí quedaron los temitas, oye. Y seguimos con los temitas ranchitos, oye, para complacer, oye, para mi tóxica, oye. Ay, ay, ay. Y ya se bajó la pinche canción. Estaba esperando que se bajara y no se bajaba, y apenas se bajó la mendiga.

0: dice por acá, Mari, ten eso, oye. Sí, Ismael, su Miriam primero. Claro, pero ya la dejé bien para el último.
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0: Mari, ya traigo una pinche regañada que me va a durar hasta mañana.
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0: Vale, pues dice por acá Cardenales y el Poder del Norte. Pero mira por acá el...
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0: Mi compa El Fernando me pidió un chingo de temas.
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0: A la Gaber, vamos a tocárselo a todos.
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Oye, para mi compa Armando Becerra, que creía que no le iba a ser épico. Oye, para mi compa Rolas, sí lo vamos a hacer, oye. No la canción, pero vamos a

0: vamos a una mezclita ya romántica, romanticona, oye, mezclita romántica y para la gente, oye, que anda por ahí. La gente por ahí que anda, oye, vaya, que anda a todo lo que da. Oye.
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0: Temita por ahí. Vamos a hacerlo, pero un poquito épico, oye. Oye, temita, oye. Vamos a aventar una mezclita romántica, empezamos con esta. Está para mi compa el Rolas. Que le gustan los temitas románticos de Joan Sebastián. Las canciones bien románticas, oye.
2: 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Te pones bien cachón, deja tu puta madre. Quisiera mamarte, le sabe.
0: Se llama. Mamarte, se llama Te Amo, espérate, ¿cómo?
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0: Ahí es que me la cambiaron, oye, me la cambiaron. Me la cambiaron, plebe. Ay, sí me la cambiaron gacho, oye. No eres esa, ¿verdad?
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0: Sé que ya se me hacía raro que sea la pinche putita.
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0: Ay, maldito bellaco, oye.
3: 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Deseo que encuentres toda la felicidad que yo soñaba poder darte. No lo logré.
0: No, pues no era eso, yo me equivoqué, I'm sorry. Mala mía.

0: cada quien mi
1: pecho. Oye, pero están iguales, ¿verdad, oye?
0: El mal ya está hecho ahora.
2: Vamos, esas teclotas y el chiquito ahí ten.
1: Oh, no,
0: vergüenza.
1: No dice otras cosas, ¿verdad?

0: hoy no sirven de nada, mis
1: premios. Listo, recá, mi compa, esperando en una de las tortugas de la sierra. ¡Vámonos, pues! Ya déjate de jugar, villaco, oye, complace, complace. Ahí están los

0: Espérate, me la cambiaron, me la cambiaron.
1: ¡Haz como puerco!
2: Así.
0: Oye, Mendy. Oye, mendigo programa, me bajó la que se le dio la gana. Ahí está la conversación, se oye. No entiendo yo cómo me bajó una de los caminantes y yo la tenía.